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0: Son las 20 horas, 30 minutos.
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1: Son las 21 horas, 4 minutos.
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2: Son las 21 horas, 29 minutos.
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1: Son las 21 horas, 58 minutos.
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0: Son las 22 horas, 31 minutos.
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1: Son las 23 horas, un minuto.
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2: Son las 23 horas, 30 minutos.
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0: son las 0 horas.
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0: Son las 0 horas 28 minutos.
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1: Es la 1:00 a.m. 3 minutos.
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2: Es la una de la mañana, 31 minutos.
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1: Es la 1:59 a.m. 59 minutos.
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0: Son las 2 de la mañana, 29 minutos.
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1: Son las 3 de la mañana, 2 minutos.
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0: Son las 3 de la mañana, 28 minutos.
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1: Son las 4 de

0: Son las 4 de la mañana, 28 minutos.
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1: Son las 5 de la mañana, 4 minutos.
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0: Son las 5 de la mañana, 29 minutos.
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0: Son las 6 de la mañana. Un minuto.
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0: Son las 6 de la mañana, 15 minutos.
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2: Son las 6 de la mañana, 30 minutos.
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1: Son las 7 de la mañana.
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0: Son las 7 de la mañana, 30 minutos.
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0: Son las 7 de la mañana, 39 minutos.
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1: Son las 8 de la mañana. Un minuto.
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0: Son las 8 de la mañana, 30 minutos.
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1: Son las 9 de la mañana, 3 minutos.
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0: canta, Leo, ríe.
1: ¿Dónde estás, Vexi?
2: No te veo, Leo, Vexi. ¿Dónde estás?
1: ¿Dónde, no? A ver, ¿qué estoy? ¡Ah, este era Juanito!
0: Yo estoy más atrás,
1: ¡Uy, casi chocamos, oye!
0: ¡Nieblina profunda! ¡Eso!
1: ¡Qué terrible! Veo que no te veo, pero no te creo, qué terrible. Oye, harta neblina, Vexi.
0: Mucha neblina, por eso no te veía. Estábamos a pura seña nomás y gritándonos acá porque no nos vemos.
1: Sí, Juanito iba a dar abrazo y le dio el abrazo al peruano.
0: Sí, se equivocó,
1: Digo, ¿qué pasa, Pupé? Dijo, qué terrible, hoy harta neblina hoy día.
0: Mucha neblina, ¿cómo será que ya en el sector del Licantatay están sin luz? ¿Por qué? Porque explotó un transformador.
1: Porque
0: sabe que la neblina trae una llovina muy simple.
1: Suavecita.
0: Así que, eso.
1: Hoy día no llegó la nube negra, vos. Llegó con la neblina.
0: Llegó con la neblina.
1: Qué terrible.
0: Correcto. Así que eso es lo que está ocurriendo en nuestra ciudad, chiquillos, con precaución.
1: Sí.
0: ¿Ya? Ya se está levantando, esto amaneció temprano, o sea.
1: Sí, tempranito una leve llovina. Y la neblina,
0: A
1: ras de piso la neblina.
0: Claro que sí. Fíjate que les voy a contar que la ruta principal entre Calama y Antofagasta, la ruta 25, en conexión con ruta 5 con Carmen Alto, se encuentra habilitada.
1: Correcto.
0: Pero presenta precipitaciones, llovina y niebla, y la calzada está resbaladiza debido a este sistema frontal. ¿Ya?
1: Está patinando allá.
0: Correcto. También les voy a contar que la presencia de lluvia, llovizna y niebla en tramo de la salida sur de Calama y la vía hacia la costa, hay precaución. Se llama a los conductores a manejar con máximo cuidado porque la calzada es resbaladiza.
1: Está resbaladizo.
0: Y la visibilidad está reducida.
1: Claro.
0: Así que por favor, chiquillo.
1: Voy a estar con las luces prendidas, pues chiquillo, no se olvide.
0: Correcto. Oye, qué pena que la ruta 1, la costera norte, el Santa Copilla y Quique está cortada.
1: Está lloviendo intensamente en algunos sectores de Antofagasta. Mejillones, Tocopilla.
0: Sí.
1: Hoy están suspendidas las clases,
0: Hasta
1: las Sierra Gorda también.
0: Exactamente.
1: Excepto Calama.
0: Oye, ¿y Quique está aislado desde Alto Hospicio? ¿No pueden bajar?
1: Sí. Imposible. Oye, están las carreteras cortadas, pues.
0: Tocopilla igual entre Antofagasta y Quique está cortada, está aislado Tocopilla.
1: Sí.
0: Así que por favor no traten de viajar porque es que hasta que no se recupere la situación, ¿ya?
1: Claro, algunas cargas están ahí suspendidas para, por ejemplo, los amigos que cargan de Chuquicamata.
0: Exacto.
1: A Mejillones Porta Contenedores está suspendido.
0: Suspendido.
1: Van a cargar pura tolva nomás para los amigos que andan en ruta, ¿eh?
0: Exactamente. Y lo otro, principalmente información muy benedicta llegada de este momento, desde la DGAC se ha informado que producto de la intensa neblina que se ha registrado durante esta mañana en la ciudad de Calama, se han suspendido temporalmente todos los vuelos desde y hacia Calama.
1: Correcto, está suspendido los vuelos.
0: Todos suspendidos, chiquillos.
1: Con la visibilidad, hay poca visibilidad.
0: Exactamente. No se vengan a quejar por si está ocurriendo, es por el bien de todos, ¿ya?
1: Sí,
0: pues,
1: apenas nos vimos nosotros cuando entramos acá a la radio.
0: Oye, no lo veíamos, increíble.
1: Oye, si no es por la luz roja que tiene Juanito en su antena, no nos vemos ya.
0: Pasamos de largo, increíble. Los complejos están ahí nomás también, ¿ah? Así que las rutas de la frontera están ahí nomás también. Algunos están habilitados y otros no. Aún siguen los camiones detenidos, ¿ya?
1: Sí, pero igual van a haber intensos vientos, ¿ah? Hay alerta por viento. A esta hora tenemos 9 grados en la ciudad de Calama.
0: Ya.
1: Se supone que va a haber, mayormente va a estar soleado hoy día. Se va a alcanzar una temperatura de 12 grados aproximadamente. La calidad del aire va a estar buena. Una humedad del 69%. Y por ahora tenemos 10 kilómetros por hora los vientos. Pero
0: nos favorece la humedad en estos momentos,
1: sí,
0: Leo.
1: Pero van a haber alerta de vientos, chiquillos. Así
0: correcto,
1: que ojo con aquello.
0: Eso.
1: Saque a la suegra a pasear nomás.
0: Aproveche.
1: En una de esas, como hay neblina, un auto no la ve y...
0: Así que ojo. Ojo, estendón, cartílago, todo.
1: Ojo, pestaña y ceja.
0: Hay que estar atinto. Oye, qué terrible, nunca me había terciado así una mañana tan...
1: No, oye, el super niño llegó fuerte, ¿ah?
0: Oye, este cabro de Colembra.
1: No,
0: este cabro de Colembra.
1: En todo Chile. Nosotros que pensamos que en la zona más desértica del mundo, ¿ah? Porque somos el desierto más seco del mundo.
0: ¿Sí?
1: No iba a llover así, no, la embarró.
0: La embarró, chiquillos, y carta precaución, por favor, con mucho cuidado. Manejar, ya se va a levantar esta neblina, así que no es para siempre, ¿ya?
1: Sí, oye, a la defensiva, como decimos nosotros.
0: A la defensiva, pecanito.
1: Claro. Ahora es importante preocuparse de los neumáticos.
0: Exactamente.
1: Porque los neumáticos lisos, ¿qué pasa? Cuando vayan a frenar, ¿ah?
0: no frena, ¿no?
1: No frena, güey.
0: Queda la embarrada, ¿ya?
1: Claro.
0: Así que se hace el llamado a la comunidad a evitar y subir a los sectores donde se ha acumulado nieve también por el objetivo de prevenir accidentes. Mucha gente viajó a ver la nieve, ¿ah? Pero hay que tener mucha precaución.
1: Los pasos Sico Jama todavía están inhabilitados, chiquillos.
0: Correcto.
1: El de Ollagüe está con permiso todavía.
0: Hay que informarse bien a través de los canales para poder avanzar en nuestra ciudad. Mejor quedémonos en la casita, abrigaditos nomás, chiquillos. ¿Ah? No hay suspensión de clase, ¿ah? No hay nada por el momento.
1: Las clases siguen normales.
0: Normales.
1: Hasta que la autoridad diga lo contrario. ¿Ah? Y la otra buena noticia, señores y señores.
0: ¡Sí!
1: Hoy ganó.
0: ¡Uy, qué emoción!
1: Por fin ganó. Hoy sacó ventaja porque Wander no se la pudo de local. Empató con Puerto Montt, así que le sacamos 3 puntitos por lo menos, ¿ah?
0: Eso es emocionante.
1: Y ayer Antofagasta con Iquique, con lluvia. Oye, empataron a último minuto un penal. Hoy te jugó,
0: Muy bueno.
1: Oye, Magallanes con Rangers, ¿vio el partido, no?
0: No.
1: Qué
0: no
1: tristeza más grande. Rangers está, no ha podido ganar. Tiene 6 puntos.
0: Seis puntos.
1: Y en el día de ayer iba ganando 2-1. No quedaba nada, Quedaba 5 minutos para terminar el partido y Magallanes lo dio vuelta.
0: ¿Ya?
1: Vuelta y vuelta.
3: ¡Agente!
1: Oiga, y lo derrotó 3-2. La gente no lo podía creer. En el último minuto le hizo el 3-2.
0: No.
1: Y perdió nuevamente Ranger. Es como una maldición, ¿ah? ¿Eh? Increíble.
0: No,
1: con lluvia, con 2 expulsados Magallanes.
0: Así nos hemos sentido nosotros acá también, ¿eh?
1: ¡Qué terrible!
0: Con esa falencia nos hemos sentido acá terriblemente mal.
1: Pero bueno, así son las cosas del fútbol.
0: Y
1: se pasan las penas del fútbol, se pasan con fútbol.
0: Exactamente, chiquillo. Pero contento porque Cobreloa ganó, ¿ya?
1: Sí, por fin, oiga, qué terrible. Y ahora sí viene la Unión Española.
0: ¡Ay, ay, ay!
1: Ese va a estar bueno.
0: Con harta fe nomás para que puedan seguir adelante.
1: ¡Olé, y olé, olé!
0: Seguir llegando de buena vibra, ¿ya? ¡Olé, olé, olé!
1: ¿Olé, el qué? ¿Cómo dijo? ¿Cómo dijiste, Juanito? No te escuché.
0: No.
1: ¡Oiga, su cochino! ¡Censurado al...
0: ¡Censurado inmediatamente!
1: ¡Al toque nomás! Ya, estamos listos, los señores.
0: Todos están contentos. Ya, cariño, démosle el comienzo de nuestra mañanita para ir comentando lo que ha ocurrido durante el día de hoy, ¿ya?
1: ¿Pero reiteramos el número? Para que la gente comience a conectarse, ¿ya?
0: Chiquillos, nos llaman. ¿En qué sector están ustedes? ¿Cómo están? Al 552-33-1380. Bienvenida, muy buenos días. A levantarse, a sentir calorcito.
1: Arriba,
0: aquí ya
1: arriba,
0: estamos. Acelerando la mañana junto al cucharón, chiquillos.
1: ¡Bienvenidos!
0: Eso.

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3: ¡Ay, ay, ay! ¡Ya estamos de regreso!
4: ¡Perfecto, cariño! ¡Línea está abierta! ¡Nos llama 552-33-1380! Oye, Meteorología de Chile publica en la plataforma. ¡Claro que ya estamos ahí en línea nosotros! Calama dice se encuentra durante la mañana cubierto de nieve. Cubierto. Con un viento entre 25 y 40 kilómetros, variando a nubosidad parcial. ¡Ah,
3: sí, no, es verdad, verdad!
4: Por lo
3: verdad.
4: Menos salimos a las noticias.
3: Oye, en San Pedro, según esto que tengo acá, 11 grados tienen los chiquillos hasta ahora. También hay alerta por vientos.
4: Sí.
3: Oye, se espera una máxima de 16 grados, calidad del aire está buena, humedad 40% y hasta ahora 8 kilómetros el viento. ¿Ah? Por ahora, en este momento, fue una fotografía que Juanito sacó con su super periscopio. A ver, escuchemos el periscopio. Ve ahí, tenía un radar digital.
4: Correcto. No se preocupen, chiquillos, porque va a haber mucha falencia en nuestra ciudad hoy, porque esa nieblina, voto de lluvia tan suave,
3: suavecito,
4: que provoca corte. Ya hay semáforos cortados, así que a tener precaución.
3: ¿Se fueron cortados ya?
4: Se fueron cortados tempranito.
3: Está igual que el peruano. Ahí.
4: En Granaderos con Playa están cortaditos.
3: Chuu.
4: Pero precaución nomás, chiquillos, porque tenemos... Nosotros nunca vivimos estos episodios acá, ¿eh?
3: No estamos acostumbrados para nada.
4: No estamos acostumbrados, entonces nos llama muchísimo.
3: Toda la zona norte en todo caso, Vexia.
4: Sí.
3: Imagínense que en Antofagasta lo máximo que está acostumbrado en el año, está escuchando algunos comentarios, de 4 milímetros.
4: ¿Ya?
3: Y ya llevaban casi 5.
4: Imagínate.
3: Para Tocopilla igual 1 milímetro, en Iquique 1 milímetro, y ya llevan 4. O sea, está...
4: Oye,
3: está
4: la gente dice, pero si no es nada. ¡No! Sí. ¡Es muchísimo!
3: Oye, y están... Es muchísimo. Los reportajes que estaban haciendo, de las falencias que hay, por ejemplo, en Antofagasta, no hay colectores de agua.
4: No hay colectores.
3: Colectores de agua lluvia.
4: No.
3: Entonces, el agua se deposita en todos lados, que la pura embarrada nomás, ¿eh?
4: En Antofagasta estaban desde el fin de semana erradicando a toda la gente en los cerros.
3: Claro, no, está peligroso. Acá en Calama tampoco tenemos colectores, pues.
4: No tenemos.
3: Así que si se larga a llover un día fuerte,
4: claro,
3: todos se anegan al tiro las calles.
4: Exactamente.
3: Claro.
4: También salimos a la noticia de Somos Región, porque resulta que ayer tarde se volcó un camión yendo a San Pedro Atacama en la curva del Cuervo.
3: Oiga, ¿ya? Sí, siempre hay volcamiento
4: de la carga.
3: Claro.
4: Es que la curva es... Hay que tratarla con cuidado.
3: Oye, que tenerle respeto al que vino a San Pedro Atacama. Tenemos harta animita ahí. La gente cree que es sencillo. La pendiente es bastante larga. Y el camión o vehículo va tomando velocidad. No se dan ni cuenta. Después ya no lo pueden detener. Se cristaliza las balatas. Ya no tiene el freno. Así que mucha precaución a toda la gente nueva que circula por ahí. Que no conoce bien el territorio.
4: Claro,
3: ¿eh?
4: Por eso tienen que tener mucha precaución, cariño, ¿ya?
3: Claro, pues.
4: Hoy estamos viviendo una etapa con este niño que ya llegó agresivo.
3: No, este cabro chico llegó. Llegó pesado.
4: Dejó la embarrada.
3: Claro.
4: Oye, cabro, mi chica, vos.
3: Cabro, mi chica, no, te voy a dar una patada en la...
4: No, él se ríe nomás.
3: Se ríe nomás. Claro. Cree que es graciosa.
4: No sabe el tremendo daño que está causando, ¿ah? Sí. ¿Eh? La gente en Tocopilla está desesperada. Yo tengo hermanas allá, están andando en bote. ¡Ay, qué terrible!
3: Yo...
4: Y no se puede ni siquiera ir a rescatarle o nada, porque están los caminos cortados.
3: Encima.
4: Así que a tener precaución, por favor, por favor, por favor. Ay, nos llaman también, nos dicen que la presencia de la llovina y la densa neblina en distintos sectores de Calama y la ruta de la provincia de Loa. Llaman a los conductores, por favor, a manejar con precaución. Oye, ya le estamos avisando, pero demasiado, y por todas las redes, ¿ah?
3: ¿Eh? Sí, oye, en Sierra Gorda también está nublado.
4: Ay,
3: ya.
4: Ay, nublado.
3: 11 grados a esta hora los chiquillos en Sierra Gorda, cuando la temperatura siempre es más alta por allá. Y se espera una máxima de 16 grados, la calidad del aire está buena, pero hay una humedad del 76%, Alexia.
4: ¡Ay, tanta humedad!
3: Ahí está. El viento por ahora, en este momento, está a 11 kilómetros por hora, pero también hay que tener cuidado porque eso va subiendo también a medida que va aumentando la hora. Así que,
4: claro que sí.
3: Ojo en Sierra Gorda.
4: Así es, cariño, mucho cuidado. Ya, cariño, estamos, vamos a estar informando toda la mañana hasta que ya se despeje un poquito, por favor, para que puedan ya tener una buena visibilidad y los conductores manejen con mucha precaución, ¿ya?
3: Luces encendidas, no se olviden, ¿ah?
4: No se olvide, exactamente.
3: La velocidad que corresponde, no anden ahí. Sí. Si no, van a tener un accidente, claro, ahí.
4: Y a tener mucha paciencia la gente de Cantatay porque van a tener que reparar. Se transformó porque explotó, Leo, explotó.
3: Le explotó.
4: Sí, claro.
3: Pero igual que Rafael Lacarra. Porque lo que pasa es que como los cabros cuando instalan dicen, no, si acá no llueve nunca, ¿no?
4: Es.
3: Tienen que estar bien aislados.
4: Más precaución.
3: Si no, que va a pasar. Ay, quedó la cuestión.
4: ¿Para qué vamos a gastar más si aquí no llueve nunca?
3: No llueve nunca, ¿para qué le vamos a poner pues jefe? Ya, bájate rápido. Ya. Y después viene llueve, la embarramos, dice, ¿no?
4: ¡Eso!
3: Están toda la noche con lluvia y viento arreglando la cuestión, ¿no?
4: ¡Correcto!
3: ¿Ves?
4: ¡A levantarse, a levantarse! ¡Para sentir calorcito!
3: ¡Arriba, arriba, arriba, arriba, arriba, arriba, arriba!
4: ¡Vamos! ¡Continuamos aquí en la alegría del transporte! ¡Vamos, chicos, a bailar!

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1: Lo quiero hablar de Bolsovara.
2: Oye, ahí están los chiquillos, andan ya recortando la basura, por favor, el camión 16 y el 21. Saludos, besitos, abrazos, Sergio. Harto cariño para ti.
1: A los grandes
2: amigos. Viene abrigadito, chiquillo, porque no se nos resfríe.
1: Oye, Juanito, me informa que el teléfono ahora está conectado con nosotros, que se lo había choreado el Rigo, ¿ah? El Rigo se había llevado el teléfono.
2: Se había llevado el teléfono, ahora está la línea abierta, chiquillos, nos pueden llamar al 552-33-360.
1: Ahí está,
2: mon. Hello.
1: Aló.
3: Hola, buen día.
2: Hola, Miguel, ¿cómo estás temprano?
3: ¿Cómo están?
2: Muy bien, ¿sentado?
1: Aquí, sentadito ahí, Al lado derecho, sí, ¿ah?
2: Sí, estamos del lado
1: La Bexi está a la izquierda. Juanito está en el centro.
2: Siempre el centro.
1: Ahí caímos todos.
3: Me parece bien. Oye, contento, oiga, señor, contento.
2: ¡Qué
3: contento.
2: Bueno! ¿Qué pasó? Mira, ¿qué te pasó?
1: ¿Te tocó?
2: ¿Ah? ¿Te tocó?
3: No, pues yo no soy locutor, así que me toca todos los días.
1: Bueno, total es tuyo. Si tú sabes cómo te sentáis después.
3: Oiga, contento, tío, porque ayer ganamos.
1: Oye, ganamos ayer, pues.
3: Ya. A todos esos que mandan por correo que el equipo juega mal, que el entrenador un ratón. Ahí está, pues le tapamos la boca.
1: Sí, pues para los malos comentarios que hay siempre. Oiga, sí. ¿Nadie monita de oro?
2: Pues, no, pues siempre hay cosas, claro.
3: No, pero, pues, igual que. O sea, pero es malo porque en el fondo nosotros como hinchas tenemos que apoyar en las buenas y en las malas.
2: Ustedes nomás, preocúpense nomás, no piensen en
1: el. No, sí, claro. Sí, hay de todo acá.
2: Hay de todo, así que luchemos nosotros por siempre apoyar.
1: Lo único malo es que cuando sale el campeón Correa se suben todo al carro.
2: Ah, sí. Claro, pues ahí sí.
1: Es el problema.
2: Ahí se suben todos.
1: Claro.
3: Pero no importa, lo importante es que mi institución tenga logro y beneficie a la ciudad, porque si bien es cierto, nosotros tenemos la unidad más grande del mundo, pero el que hizo conocido realmente a Calama fue Cobreloa.
1: Claro.
3: No se olviden que fue el primer equipo de Chile en ir a ganar a México.
1: Sí, el primero, correcto, que le ganó correcto. A los Pumas.
2: Sí.
1: Fue el primer gol del Pepe Díaz.
3: Fue el primer equipo que fue y le ganó a los argentinos y a los brasileños.
1: También, pues. Y que le ganó a los dos grandes de Uruguay en una semana, martes y jueves.
3: En la misma semana.
1: Sí, pues.
3: Imagínense.
1: A Peñarol y a Nacional.
3: Y no se olviden que Cobreloa, muchos dicen que Cobreloa grande, ¿sabe por qué es grande? Porque nació grande.
1: Uh-huh.
3: Tuvieron 20 años Cobreloa. En ese tiempo tuvieron 20 años que Cobreloa le pagaba los pasajes, le pagaba la alimentación, le daba los viáticos, todo para que vinieran a jugar acá. Porque de otra manera no venían.
2: Los sí. Otros equipos.
1: Es que había plata antes.
2: Sí, antes sí, había mucha plata.
3: Por eso digo, fue grande Cobreloa.
2: Eran como, cuando venía el otro equipo, eran como invitados especiales.
1: Sí, vos.
2: Se
1: sí,
2: le atendía como el reyes.
1: La Bexi era de auspiciadora.
2: Sí, era auspiciadora, ¿no?
1: Había plata.
3: El hotel, se sí,
2: no,
3: cosas.
2: Yo les llevaba la mejor
1: había
2: comida.
1: Plata.
2: Sí,
3: sí, que me habían dicho que había alguien que lo asustaba en la no, noche, pero no sabía quién era.
2: No, sí, yo estuve siempre ahí, siempre.
1: Sí, siempre apoyando ahí.
3: Sí, mi corredorita es grande y bueno, ahí estamos ahí apoyando siempre. Y por decir, pues sí, es que al corredor hay que apoyarlo en lo bueno y malo, ¿sabes por qué digo eso? Porque lamentablemente los jugadores igual escuchan los comentarios.
1: Obvio, lo escucho.
3: Entonces hay que llamar a la gente que sea mesurada, que no tiene para qué andar hablando. Y hay gente que opina y no son mis socios.
1: También, es verdad.
2: Por eso te digo, después cuando Cobreloa gana, todos se cuelgan, todos son socios, todos son
3: coreloínos. Pero no importa, lo importante es como vos decís, como dije antes, que Cobreloa gane y eso más importante. No, además, no, lo está pilando con viejo.
1: Es verdad.
3: ¿Es verdad, no es cierto?
2: Sí,
1: pues, sí, hay que darle nomás hasta donde llegue o no.
3: No, pues No, yo puedo hasta la final, hasta el último día de la quizás.
2: No, pues sí, él anda con la camiseta para arriba y para abajo, es fanático, Miguel, fanático.
1: Sí, fanático.
2: Prefiere no abrigarse, pero mostrar la camiseta. Claro. No, eterno. Se la vamos a grabar, en el cuerpo.
1: Sí, incluso tiene un tatuaje ahí mismo, ahí, sí, ¿usted sabe dónde? Sí. Tiene un zorrito ahí.
2: Un zorro. Sí. Ahí se le ve la cola.
1: Sí, ahí se le ve la colita. Ahí.
3: Oye, no se olvidamos de mi disfraz de conejito, sí.
2: ¿Ya está listo el disfraz? ¿Está listo?
3: ¡Está listo!
2: Listo. La temática para la fiesta de los abuelitos es animalitos.
1: ¿Animalito?
2: Sí.
1: ¿De qué se disfrazó él? ¿De cebra?
2: No, de...
1: ¿De qué?
3: De conejo.
2: ¿De conejo? Ah, de conejo. Ya tiene listo conejo. El conejo.
1: ¿Y dónde se metió la zanahoria? No, pues Miguelito, no destilla, pues Miguelito.
2: No, si se le
3: no, perdón. Es de gato, no, es de gato.
2: Es de gato, pues. Pasamos agosto, pasamos agosto.
1: Ah, de gato.
3: Ya,
1: pues
3: si le decís que vamos a agosto, me equivoqué yo. Por eso mejor que tiene que estar por el mes de agosto, de gato.
2: Vamos de gatitos.
3: Y más que vamos a pasar agosto, si Dios quiere.
2: Yo voy de gata sensual.
1: Oh. Así un zarpazo de la vez. Un raconón de espalda.
3: Y ese día va a ser mi cumpleaños, así que
2: no
3: voy a
1: cerrar.
2: ¡Sí, está de cumpleaños, Miguel!
1: ¡Ah, está de cumpleaños!
3: El 29 de agosto.
2: 29 de agosto, está de cumpleaños.
3: 29.
2: ¿Ya? Sí, pues 29. Ya, justo el día vamos a estar ahí contigo, te lo vamos a celebrar, ¿no?
1: Mira, está buena, sí. Esa. Ahí la Bexy te va a dar un abrazo, ¿ah?
3: Sí. Ahí va a cerrar con todo el viejito.
1: Oh.
3: Sí. Y pues, ¿sabes qué? Lo bonito, o sea, yo puedo ir, todos podemos movilizar, lo que podemos ir, pero lo que me da más alegría, más y lo encuentro más lindo,
1: ajá,
3: cuando llegan a los adultos San José.
2: Sí, pues. Ahí y llegan todos los abuelitos.
3: Y eso es lo más lindo de
2: pero hoy día, Miguel, yo te voy a contar, voy a aprovechar la ocasión y la instancia, ¿ya?, de que tenemos mucha penita, pero penita y alegría a la vez.
1: ¿Qué pasó?
2: ¿Ya? Se nos fue una abuelita, la Yubixa Alancatay Olmo. Ella bailaba por Aguas Vivas y hoy día la van a estar velando ahí en calle Sotomayor, en la población Gustavo Lepey, ¿ya? Así que vamos a acompañarla un ratito más, vamos a ir a acompañarla. Ella bailó, fue muy feliz. La alegría nuestra, ella que disfrutó su vida en su vejez, la disfrutó, ¿ya? Ya
1: por lo menos.
2: Sí, por lo menos. Ya está descansando. La pena más grande que siente la gente es que va a quedar solo su esposo, porque vivían los dos solitos.
1: Chú.
2: Así que ahí vamos a ir a ver qué pasa con él. ¿Quién se

0: Ya ella que disfrutó su vida y su vejez, la disfrutó, ¿ya? Ya
1: por lo menos.
0: Sí, sí, por lo menos. Ya está descansando. La pena más grande que siente la gente es que va a quedar solo su esposo, porque vivían los dos solitos.
1: Chuta.
0: Así que ahí vamos a ir a ver qué pasa con él, quién se acerca.

0: Hacemos una pausa y ya retornamos con más Acelerando la Mañana por Radio Alegría del Transporte.
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2: Son las 10 de la mañana, 59 minutos.
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2: Hoy estamos de regreso.
3: ¡Gorritos! ¡Un camión de con embarrada!
2: ¡Chuta la embarradita!
3: ¡No se corrió el paloboste!
2: Se le cruzó un paloboste, justo iba a cruzar el paloboste y pasó el camión y le tocó la corneta ahí.
3: Tocó la corneta, corneta, corneta.
2: Oye, cortó los cables, dejó la embarrada, pues Bexi.
3: Dejó la crema nomás.
2: Oye,
3: alerta, Leo, alerta general, alerta. La gente que tiene familiares en Tocopilla están con alerta de emergencia. Desde hoy Senapre informa que tres marías en la ciudad de Tocopilla, en el puerto de Tocopilla, chiquillos, informa que en el Pacífico Norte, tres marías, por activación de quebradas en la comuna de Tocopilla, están derrumbadas, están evacuando a toda la gente del sector norte, ¿ah? ¿Eh?
2: Hoy está lloviendo intensamente ahí.
3: Está lloviendo, pero gravísimo en Tocopilla, chiquillos. Así que atención para la gente que tengan en Tocopilla. Esta es la información que acaba de llegar en este momento. Una alerta, emergencia y roja. Uy.
2: Sí, que hay mucha, usted sabe, pues mucho cerro ahí.
3: Claro, mucho
2: Tocopilla cerro. Está ahí hundido, entonces está cayendo harto barrito, piedra y todo eso. Está dejando varias calles anegadas.
3: Y ahí hay mucha quebrada en Tocopilla, así hay que tener mucha precaución. Están evacuando a la gente del sector centro. Chiquillos, le mandamos... Oye, Jorge Alfaro estaba preocupado que no estábamos en la sintonía.
2: No,
3: le mandamos saludos,
2: un corte,
3: Jorge.
2: Hubo un corte, ¿ah?
3: Un corte.
2: Pasó un camioncito por ahí, claro. Hoy en Balmacea.
3: Y dejó la embarrada. Jacqueline, de la unidad de ayer en el hospital Carlos Cisterna, la Jacqueline, la chiquitita. Sí, también estaba preocupada ella.
2: Chiquitita,
3: se había cortado la luz.
2: Dime por qué.
3: ¿Qué le pasó a la sintonía, amiga? Dijo, se cortó la luz, pues, cariño. Ya que le intentamos un besito. Sí, pues.
2: Aprovechamos a tomar un cafecito por acá.
3: El Alfredo también estaba preocupado. Se había cortado la luz. Juanito también me llamó, a Juanito Cuello.
2: Nos fuimos cortina,
3: claro. Cariño. Ya estamos de vuelta y entregando toda la información que está ocurriendo en este rato, principalmente en Tocopilla. Una alerta, pero de emergencia, porque las quebradas están cayendo a la ciudad, ¿ya? Así que ahí están todos preocupados y evacuando a mucha gente.
2: Así
3: ahí
2: es.
3: Ahí va a llegar más información, ¿ya?
2: Vamos a estar ahí atentos a la información que está ocurriendo, sobre todo en la zona costera.
3: Correcto.
2: Antofagasta, Mejillón y Tocopilla.
3: Estoy directamente con la red Tocotoco. Ellos están tragando toda la información.
2: Tocotoco, Tocopilla.
3: Noticias. Tocoloa Noticias. Así que muchas gracias, chiquillos, por la información. Ahí estamos atento. Último minuto, dicen, ¿ya?
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3: Correcto, tenemos llamada.
2: ¡Aló!
3: Muy buenos días, hello.
4: Hola, muy buenos días.
3: Aquí llegaron las noticias.
2: Acá estamos con las noticias. Atención, ponga noticias, por favor.
4: ¿Cómo está el dúo Pimpinela? ¿Cómo está el fin de semana?
3: ¡Dúo Pimpinela!
4: ¿Cómo están ahí los dúos más bacanes, los bacanes? ¿Pasaron bien el fin de semana?
3: ¡Muy bien! ¡Gracias a Dios! ¡Muy bien!
4: Se tomaron un
2: huascazo, ¿no? Ya, el móvil.
3: Un jote, me tomé yo un jote.
2: Ya, vamos mejor con lo normal, ¿no?
3: Lo normal.
2: Tenemos el parabólico entonces, ¿ah?
3: Sí, buenos días, parabólico, ¿cómo está usted?
2: Está sequito, parece, hoy día, está seco.
4: Ay, chiquillo, contento, porque ayer me puse a ver el partido de Cobreloa.
3: Ya,
2: ¿cómo?
4: Cobreloa. Yo pensaba que era Real Madrid, no sé, Barcelona, pero era Cobreloa. ¡Ganó 1-0 el zorrito!
2: ¿Te gustó el gol, no?
4: Sí. ¿Ah?
2: ¿Te gustó el gol de Velasco?
4: Sí, Velasco luego. No fue un gol, fue un golazo.
3: Un golazo.
4: El arquero quedó pintado de verde, ahí quedó el arquero, ¿no?
2: Quedó como el parabólico ahí, pues.
4: Quedó flojo con Dorito.
2: Sí, no. Quedó marcando ocupado, así. ¿Qué pasó, dijo?
4: Yo quedé, dije, no, hoy está, pero mi hermana, con mi hermano, se tomaron tres huascazos de cerveza.
3: ¡Ay, no!
4: Dije, no tomen tanto, tienen que tomarse un agüito suave. No, es que celebrar, dijo, ¡guau! ¡Una
3: nieve! ¡Ay! ¡Está curado!
4: Sí, eso fue la chicha, dije, eso fue. Bueno, nada más que no queda nada para las fiestas patrias.
2: Ah, eso sí. Ya, ya estamos ahí preparados ya a la fiesta.
3: Oye, a propósito de fiestas patrias, van a celebrar en Coquimbo nomás.
2: Ah, ¿van a hacer la Pampilla igual?
3: Sí, la van a hacer igual. Pero solidaria, la Pampilla solidaria.
2: Ah.
4: Mire, el chileno cuando quiere chupar, chupa igual.
3: Chupa igual, sí,
4: el chileno cuando hay asado y celebrar por nuestras patrias, hay que hacerlo donde sea, con lluvia, con trueno, sin trueno.
3: Correcto.
4: ¿Qué sabe, no?
3: Sí.
2: ¿Cómo la ves?
4: Sí, ¿no? Sí, estaba viendo la información, ¿eh?
3: Sí.
4: Usted me contesta aquí en nuestra vida, ciudad de Calama.
3: ¿Ya?
4: Se viene lluvia un día a partir de las 13 horas.
3: Sí, nos avisaron, por eso me llamó la atención que va a llover desde las 13 horas. O sea, no llover, sino que chispoteos.
2: Una lluvia, ¿no? Una chiquitita, ¿ya?
4: Entonces el niño boxeo se está portando bien con Calama porque a veces...
3: Oye, el niñito ni está dejándola embarrar.
2: Es como el parabólico, medio pesadín, ¿no? Salió medio pesado este cabrón, ¿ah?
4: No, lo que pasa, Leito, que esto no solamente va a afectar a acá en el norte, sino que a todo Chile y a toda Sudamérica, el niño boxeo.
2: No, sí, es pesado.
4: Hablando de chileno, el cabro es 10 meón. Hablando de chileno.
2: No, sí, es meón, salió meón.
3: ¿Qué pasó para ser meón? Claro.
4: Sí, el cabro le gusta tanto verse que el cabro tiene ni pañales, por eso moja todo, güey.
2: No, meón.
4: Sí, güey.
3: Está dejando la crema.
2: Salió meón de tutula meona.
3: Tutula meona.
2: No, salió meón, el cabro. En todo caso, se va a coser, ¿ah?
3: Se va a coser.
2: Se va a coser, de tanto
4: meón. ¿Ayuda para la gente de Calama que está inundada? ¿Va ayuda para la gente que necesita en caso de lluvia aquí en Calama?
3: Yeah.
4: ¿Va a haber ayuda, no? Así que las saben.
2: Siempre ayudan, pues.
3: Siempre
4: hay ayuda, ¿cierto?
2: Sí. Siempre hay ayudita. Usted sabe
3: bueno,
2: que...
3: Tú sabes que ya
2: nylon
3: se entregó para casi toda la comuna.
2: Claro, así
3: sí,
2: que...
3: Sí, pero no va a faltar porque la ferretería Río Loa ya se abasteció.
2: También no, ya se abasteció. Está llenito ahí
3: está
2: de nylon.
3: Está llenito de nylon.
2: Y todo para la techumbre también.
3: Sí.
4: Hasta los maestros. Que están acá nuestros amiguitos vecinos de Tocopilla.
3: Sí, Tocopilla.
4: Igual a mesa lluvia.
2: Sí, no, está bueno, está complicado.
3: Ahora está el embarrón en este rato.
2: Antofagasta igual. Antofagasta igual está complicado.
3: Ay, qué terrible. Porque la lluvia en toda la costa.
2: Sí, toda la costa.
3: Toda la costa norte.
2: Por eso.
3: Y Quique está el embarrón también.
2: También está ahí. Están cortados algunos caminos.
3: Sí, po. Arica, ¿para qué te cuento?
2: Sí, no,
3: uy, Dios mío,
2: está
3: qué
2: terrible.
4: Cuando llega la primavera y el verano,
2: sí. Quiere estar y además, Bexi se anticipa también que este verano va a ser, pero caluroso.
3: Ay, sí, pues imagínate.
2: No se viene, pero vamos a tener que andar así sin ropa hoy.
3: Mira, me están avisando, dice acá en Antofagasta sigue lloviendo, el aluvión se viene. Nos estamos preparando. La información van a pasar por todo esto preventivo. Se viene la alarma, dice, se viene la alarma. Uy, la gente está preocupada en Antofagasta.
2: Ay, ay, ay, se viene, pero con cuidado la cosa.
4: ¿Cuánto
2: es que
4: se moja ahí con la lluvia, no?
2: ¿Qué
3: acá,
2: cosa?
3: ¿Acá en el estudio?
2: No,
4: no en
2: para
4: su casita.
3: ¿Cómo?
4: ¿Se moja en su casita? ¿Le cae agüita o no le cae agüita?
3: Sí, para mí siempre me cae agüita.
2: Siempre ando mojada.
4: Yo
3: siempre ando mojada. Siempre ando mojada.
4: ¡Ah, la mamita! ¡Mamita, vamos!
3: Sí, pues sí, ¿cómo te ocurre ya a esta altura de mi vida?
2: Siempre anda con su nube negra y la...
3: me sigue la nube.
2: Hoy día llegó hasta con neblina.
4: Amiguito, le tengo una buena noticia porque mi amigo ya vendió la moto gracias a ustedes.
2: ¡Ah, vendió la moto!
4: Vendió la moto, realmente el compadre quedó más contento que... ¡Pucha, que cobre el lugar!
2: ¡Ah, mira!
4: Sí, quedó, pero la moto la legal la regaló al precio, 2,5 millones, se fue la motito.
2: Se fue la moto.
4: La hizo toda la prueba, le pasó todos los papeles al día y se fue la motito.
2: ¡Qué bueno, qué bueno! ¡Qué bueno! Me alegro hoy. Va a tener platita para el 18, ¿ah?
4: Sí, no queda nada para la fiesta, los aguinaldos vienen buenas.
2: Ahora se va a dejar caer nomás el parabólico y a picharle, ¿no? Se va a cortar la cola ya.
4: No, se me dijo que va a dar una raspadita, ahí. Raspadita. Tú sabes.
2: Eso es lo que te digo, ¿eh?
4: No, si le digo, si lo conozco a este compadre, conocimos de... este compadre, somos... En ese tiempo éramos compañeros de curso.
2: Salían a andar en moto juntos los dos, ¿ah?
4: Es súper peligroso.
2: Como Willy con la abeja maya andan junto ahí.
4: No, eres profesor de física.
3: Ah, ¿sí?
4: Pero yo no puedo ejercer la carrera porque tuve un accidente en la misma moto.
2: Ah,
4: sí. Quedó mal, no tiene movimiento las manos.
2: O sea, le saca el trote a usted entonces. Quizás en qué posición lo ponía, ¿eh?
3: ¿Cómo? Jaime, por favor.
2: Jaime, no cuente esas cosas íntimas.
3: Es son íntimas, claro.
4: Leíto, ¿qué le va a hacer Vialura? ¿Eh? ¿Dónde va a hacer? ¿Qué está hablando de cosas la aire?
2: ¿Qué le decía? ¿Eh? Le hacía hacer la lagartija ahí.
3: La lagartija.
2: ¿Ah?
4: Pues sabe, pero sí, mi Mi amiga está vendiendo una lavadora.
2: Ya, una lavadora. Ya, vamos con los datos de la lavadora.
3: Deja,
4: Mire, es una lavadora de 15 kilos. 15 kilos. Automática con tambor de acero inoxidable. ¿Ya? Es una lavadora espectacular con toda la tecnología. Puede lavar cualquier tipo de ropa. Marca Daewoo, coreana. Es que los coreanos hacen cosas para ganar los coreanos.
2: Ajá.
4: Sí, marca Daewoo. 15 kilos. 130 mil pesos. Precio conversable.
2: Conversable. O sea, primero se conversa y después se vende, ¿ya?
4: Llegar a instalar la lavadora.
2: Ah, mira, buena.
3: ¿Por qué la está vendiendo? ¿Porque se compró otra?
4: Lo que pasa es que como tiene él arrienda,
3: ya,
4: y la señora dice que es muy grande, ocupa mucha agua.
3: Ya.
4: Entonces dijo, me gusta más chiquita, dijo.
2: Más chiquitita.
4: Una lavadora de 3 kilos que la vieja.
3: Ya.
4: Por eso, más que eso, la venda. Pero hay gente que necesita lavadoras grandes.
2: Sí, vos.
3: ¿Y a qué número?
4: Sí, al mismo mío, al 956-87-6103.
3: Y acá.
2: Ahora ¿ya? Está vendiendo la lavadora.
4: Sí, ahora lavo auto al seco, si está lloviendo, seco al tiro.
3: Oye, tenés que esperar que pase la lluvia para ofrecerte, oye.
4: Ay, sí, la semana pasada estuvo medio lento, ve, sí, no pido toda la lluvia.
3: Sí, pues si no uno paga el doble, no, hay que esperar que pase la lluvia. Yo andaba con el auto lleno de barro.
2: Sí. Y después anda buscando a quien le saque el barro.
3: ¿Quién me raspa el barro?
2: ¡Ándate, cabrito!
4: ¡Anda de la vista! ¡Vete! ¿Qué comió anoche? ¡Qué tan contenta!
2: ¡Bush! Si dijera lo que comió.
4: Ya, un chiquillo, le voy a decir un tema, por favor, que termine la canción, ¿no?
2: Ya, ¿cuál? A ver, ¿cuál? Ponle.
4: Voy a escuchar a Luis Ángel. Lluvia. Tus besos fríos como la lluvia.
3: ¡Ay, tan intenso!
2: ¿Quién dijo que cantaba ese tema? ¿Quién?
4: Luis Ángel.
2: Luis Ángel.
3: Ángel. Lluvia. Ay, así canta.
2: Ya, ¿y cómo canta?
3: Lluvia.
4: Tus besos fríos como la lluvia. Ay, vamos, que si no voy a ganar el programa del cierre de canto.
2: Dedícate a la ANO allá.
3: Siga lavando un tito nomás.
2: Siga lavando un tito nomás. Ya.
4: Ya, estar atento a la lluvia, se les quiere mucho, abrazo.
2: Vale, vale.
3: Saludos al burro.
2: Ay, saludos al burro.
3: Juanito.
2: Ay, lluvia.
3: Te llegó también un saludo.
2: Qué terrible, ¿eh?
3: Qué terrible, chiquillo.
2: Ay, ay, ay.
3: Ya, cariño, estamos con la línea abierta, ya que nos perdimos como una hora y media acá. Así que nos llama al 552-33-1380. Estamos entregando la información de emergencia. Sí, nos están avisando que puede caer agüita hoy día a la tarde y posiblemente mañana también. Tocopilla, Talembarra, me están mandando videos cómo están cayendo el agua de las quebradas.
2: De las quebradas.
3: Así que gente que tiene familiar en Tocopilla, llámenlo, por favor.
2: ¡Aló!
3: ¡Buenos días! ¡Hello!
5: ¡Hello, Bessie!
3: ¡Mario, hey, cariño! Marito. ¿Cómo estás tú?
5: Bien, Bessie, gracias a Dios. ¿Y tú cómo estás?
3: Bien, bien. Tu roble es firme, se cuesta dormir todo el fin de semana para descansar, para estar como tú, bueno. Una.
2: Sí, llegó media húmedo hoy día, pero llegó.
3: Pero llegué.
5: ¿Y tú no llegaste húmedo?
3: ¿Y tú?
2: No, todo sequito acá, todo sequito.
5: No, pero hay que llegar húmedo también.
3: Sí, pues me llovina en la mañana.
2: La neblina.
3: Uy, la neblina.
5: Y pesada niebla.
2: Sí, no, estuvo nieve.
5: Oye, Betsy.
3: Mi amor.
5: Yo llamaba para decirte de que mi señora está vendiendo unos vestidos de cueca para niñas. ¿Para niñas?
3: Sí, venden vestidos
5: de
6: niñas.
5: ¿De 10 a 14 años?
3: Ya. De 10 a 14.
5: Son 4.
3: Ya.
2: Ya, 4 vestidos entonces.
3: 4 vestidos a la venta.
2: De cueca para niñas.
5: A precio módico.
3: Ya.
5: Sin zumbarse.
3: Ya. ¿A qué número la llamamos?
5: Al 94106.
3: Ya.
5: 4234.
3: Ya, con la amarilla.
7: Hola señorita.
3: Hola, mi amor, ¿cómo está usted, cariño?
7: Soy mejor de la disponibilidad.
3: Sí,
7: que el otro día.
3: Se te escucha muy bien, Mari. Muy bien.
7: ¿Cómo está el
2: aire? Aquí estamos, bien, como tuna, como cañón.
3: Ay, se está pareciendo a Brad Pitt, fíjate.
7: Ay, vamos a venir aquí a verlo.
3: Sí, se parece
7: me
3: mucho.
7: Uy,
3: a mí me encanta.
2: Sí, como Brad Pitt, pero después del accidente, sí.
3: Sí, no, Yo le estoy diciendo que se ponga esos pantalones de cuero para que se parezca a Chayanne.
7: Ah, bueno, pues Chayanne no me gusta ninguno, ni un cantante. No, ahí nomás me quedo con mi gordo.
3: Ya hecho gordito, claro que sí.
7: Sí, con mis cochitas lomos.
3: ¡Ah, linda Mendoza!
7: Ya, mi amor.
3: Ya, mi amorcito, cuídese, ya.
7: Yo también, cuídate.
2: Sí, sí, se lo
3: gracias,
2: cuida.
3: Pero sí, me lo cuida. ¡Ya, Marito!
6: Por favor.
2: No se preocupe.
3: Sí, no se preocupe, que vamos a hacer el datito, ¿ya?
6: Vale.
3: Ya, cariño, besito, los quiero mucho.
2: Chao, chao, cuídense.
3: Gracias.
6: Ya, mi roble.
3: Este Mari, yo me acuerdo y me hace reír. Mire, yo soy su roble. No saben nada que su roble está tan astillado. Pero igual te quiero, te amo, te adoro, ¿ya? Beso, gracias.
6: Ya. Chao, gracias.
3: Chao, chao, cariño.
2: Ahí están los chiquillos, ¿eh?
3: Ay, los chiquillos maravillosos. El Mario era María. Oye,
2: ¿qué Mario, es? Mario. Los M.
3: Sí,
2: ahí
3: tenemos su llamada. Buenos hola, días, hola.
8: Hola, los niños malos.
3: ¡Ay, apareció!
8: Se parecen a la nube que tengo arriba el techo.
2: ¡Oiga! ¿Está mojado entonces?
8: ¡Ay, está negrita!
2: ¡Ay,
8: está
2: con la cosita!
3: ¿Verdad? ¿Cómo nube negra? ¡Uy, Dios mío!
2: La negrita con la cosita, dijo.
8: Acá estoy abrigándome con un café.
3: ¡Ah, qué rico!
2: ¿Un cafecito?
8: No, y es en la mañana que estaba helado, frío, helado. Ay,
3: oye, Juanito, tú no puedes tomar café a menos que sea de no conservado.
2: Descafeinado.
3: ¿Ah? Descafeinado.
8: No, me dijeron nada, yo estaba
3: no,
8: tomando.
3: Tiene, no tiene que tomar café.
8: ¿Sí? Igual que si me mandaran a tomar vino.
3: Tome todo el café que quiera, pero descafeinado. Ya, por favor, Juanito, vaya. ¿Ya?
2: ¿Haga caso alguna vez en la vida,
3: tiene
2: boy?
3: Que cuidarse, pues.
8: Oh, y así yo soy más desordenado que Garato Mono.
3: Sí, pues
2: no,
3: sí,
2: es verdad, pero si
3: usted, usted dijo que iba a ir a la iglesia, ¿ya?
8: No, pero si tomo té de zanahoria.
3: Ah, té de zanahoria, ya, alta vitamina, oh, muy bien. Sí.
8: Aquí lo voy a pelar la zanahoria este oro que está al lado mío.
2: Ah, ¿le gustó la zanahoria?
3: ¿Le gustó la zanahoria?
2: Mira, Juanito,
8: está bien helado, ¿eh?
3: Está muy helado, muy helado.
2: Así que hay que cuidárselo, cabrón, hay que cuidárselo.
8: Oye, mi hermano, los amigos de Tocopilla están jodidos.
3: Sí, están mal, Tocopilla nos va a tener muy preocupado Tocopilla.
2: Sí, andan en bote.
3: Es que lo que pasa es que cae la tierra y el barro de las quebradas, sí, burleo.
8: Y
3: sí,
8: me estaba contando que jodió la plaza de donde está la Leche Sánchez.
3: Sí, sí, se llenó de barro, se llenó. Ahí me están mandando videos desde Tocopilla. Toco Toco Loa Noticia me está mandando la información.
2: Creo que está nadando la estatua de la Leche, está nadando.
3: Está nadando.
8: Dije, ya no le queda pelota.
2: No, está jugando waterpolo ahora, creo.
3: Que, así como van a tener que evacuar a la gente de Tocopilla. Tocopilla es un hoyo. Y la está rodeada de cerro, nada.
2: Claro.
8: Oye, me estaba contando una amiga de Antofagasta.
2: ¿Ya?
8: Dice que en Antofagasta tienen miedo que se vengan las casas para abajo.
3: Pero si ya están evacuando a la gente de las casas, de las tomas de Antenarría.
2: Claro.
3: Tanta toma en los cerros, oye.
2: Cualquier tomatera ahí. Cualquier toma, perdón. Cualquier toma.
8: No hablen esas cosas.
2: No, se me fue. Se me chispoteó.
3: De la sed.
2: Es que cuando hablo con Juanito Cuello se me salen las palabras.
8: No, me da hambre, me da sed. Oye, mi niño, lo estoy escuchando, coloquen un buen tema de los maravillosos.
2: Lo maravilloso. Lo maravilloso, ¿eh? Mira.
3: Ya tenemos dos temas
8: para la cruz de mi muerte, pues no la cruz de mi muerte.
2: No, no, se la sacamos hace rato porque casi nos morimos en la canción.
3: Ya no queremos más.
2: No, no queremos más.
8: Ya, mi niño, lo estoy escuchando.
3: Ya, cariño.
8: Ojalá que nos lleve a King Calama.
3: No, por favor, no.
8: Fui a buscar nylon a la Muni y no había.
3: No, pues si se acabó, si ya entregaron. Pero anda la ferretería ahí, están vendiendo bien barato.
2: Barato.
8: Esto se presta bien plata.
3: Ya, ni un problema, yo tengo mucha
2: plata. Manda la cuenta, ¿no?
3: Sí, voy a mandar la cuenta para depositarle.
8: Sí, un saludo a la tía Juanita de San Pedro.
3: San Pedro, ya.
2: Juanita.
8: Saludo a mi capatá.
3: El capatá de la bicicleta, sí.
8: Está arreglando bicicleta con cadena ahora y eso tomé yo con pelo.
3: ¡Ay!
8: El agua.
2: Y la enchega a probar, ¿eh? Sin sillín.
8: Sin
2: sillín,
8: así. Ya, mi niño, lo estoy escuchando para hacer un buen día.
2: Sí, sí.
8: Chao.
2: Vamos a un temita.
3: Vamos, te voy a buscar una pausa y regresamos, cariño. Eso.

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3: Son las 11 de la mañana, 33 minutos.
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1: Esta mañana sí que fue acelerada.
2: No, ahora sí que se fue el Chencho Vex, ¿ya? Aceleró demasiado ahí, ¿ah?
1: Ay, ya. Oye, mire esta noticia. Tengo los diarios Mercurio aquí, Leo, ¿eh?
2: El Mercurio. Mira,
1: dice que advierten riesgo de saturación del aire por MP10 en Chiu Chiu.
2: Oye, el MP10 son las partículas, pues,
1: ay,
2: ¿eh?
1: Dios.
2: Las micropartículas en suspensión, claro. Y el 10 el tamaño.
1: Ya.
2: ¿Eh? Y que obviamente que uno lo respira, después se deposita en los pulmones, después vienen las enfermedades.
1: Ay, ay, ay.
2: Y todas esas cosas por tener tan cercano. Las mineras.
1: La minera,
2: y en este claro. caso sería la cercanía con el talabre.
1: Talabre.
2: Claro, y eso es lo que ellos quieren que se vea también en el plan medioambiental.
1: Medioambiental.
2: Que claro. hay para Calama que también se meta esto de las micropartículas.
1: Contestemos nomás, Leo, no hay problema.
2: Veamos quién tenemos en línea. Hola,
3: buenos días.
2: Días.
3: Hola, buenos días.
1: Hola,
3: buenos
1: días.
3: ¿Cómo estás? ¿Cómo estás, Bessi?
2: Ahí está.
1: Muy bien, gracias a Dios.
3: Le hizo enamorado.
2: Aquí estoy, sigo enamorado.
1: Oye, ¿estás en Tocopilla y Alumira?
3: No, estoy acá en Antofa.
1: Ah, todavía.
3: Oiga,
1: no han dado vuelta.
3: No, todavía está lloviendo en Tocopilla.
1: Sí, no.
3: Ya la embarrá. Le mandé unos videos para que viera de Tocopilla y no.
1: No, pues
3: no pasa nada con.
1: Pero si ha anunciado todo de la mañana entonces
2: sí,
1: de Tocopilla.
2: Pues, sí, hablamos de Tocopilla, los negados, nos han llegado videos por todos lados. Nos llegó el suyo, nos llegó el de nuestro amigo Eduardo.
1: Si usted anunció todo lo que está pasando en Tocopilla, las quebradas está, pero la embarré en el
2: mira,
1: centro.
2: Mira, la casa suya.
3: Sí, acá para el lado.
2: Oiga.
1: Sur.
2: La casa suya ahí. Ya va a mar adentro ya.
3: No.
2: Sí.
3: No, eso sí se mojó harto en mi casa ahora.
1: Ya. Te voy a contar que tú no me has mandado la fotografía, solamente me has mandado un comunicado, nada más.
2: Sí, no, ahí ¿ya? están los videos.
3: No, le mandé.
2: Sí, sí,
1: no, revisa el WhatsApp.
3: El pasaje. Ah, no, me acuerdo qué número, no la puedo encontrar.
1: Ah, sí. Se lo mandó al Leo.
2: Sí,
1: ah,
2: no, llegó el WhatsApp de la radio.
1: Al Leo,
2: sí, acá tenemos los videos de la.
1: Llegó el WhatsApp del Leo,
2: sí,
1: ya,
2: sí,
1: a la radio.
2: Acá.
3: Ahí del pasaje y ahora para acá, para el lado sur, en la caleta Los Chinos.
1: Sí.
3: Que está bajando el barro y se está llenando las casas con agua.
1: Por eso están evacuando, si está la embarrada en Tocopilla, si estamos avisando de temprano lo que está ocurriendo.
3: Sí, las tres, María.
1: No, está la embarrada.
2: Sí,
3: allá.
2: Ahora quedan dos, hay una que se perdió.
3: La casa de acá, Villa Norte, igual están evacuando.
1: Al sector sur están evacuar. Están tirando a toda la gente del centro. Capaz que saquen a toda la gente de Tocopilla, oye. Por lo que está pasando, por las quebradas.
3: Y sigue hasta mañana.
1: Correcto,
2: y mañana se supone que es más intenso, Vexia.
1: Sí, es más intenso.
3: Oye, ¿y ahí en Calama?
1: No,
2: neblina
1: nada,
2: no hay
1: neblina.
2: Una llovizna pequeña, leve,
3: mire,
2: suavecita.
3: Acá en Antofagasta hay una llovizna, hubo llovizna anoche de la tarde, como a las 6 hasta las 11, 12 de la noche. Después se cortó, siguió como a las 2. Hasta las 9 más o menos.
1: Mira.
3: Y ahora hay un sol y más rato se esconde y ya empieza a caer agüita a la tarde.
2: Chuta, tiene que cuidarse, ¿ah? Y sobre todo al Luchito, hay que no salga.
3: Acá lo está escuchando, está al lado mío.
1: ¡Ay, Lucho! ¡Luchito!
2: ¡Lucho!
1: ¡Uy, uy!
2: ¿Cómo estás, Lucho?
3: Le dio en el alta el viernes.
1: Ya, qué bueno, mira.
2: ¿Cómo estáis, Lucho?
1: ¿Puede hablar el Lucho?
2: Ahí está hablando el Lucho, tantas lunas, Lucho.
1: Qué bueno, tirás para arriba.
2: Oye, Lucho, te llevó hasta. Te enfermó la luz, mira.
4: Pero estamos parados.
2: No, siempre parado, Lucho, siempre parado.
1: Siempre parado.
2: Sí, pues Luchito, usted no puede fallar ahora, pues Lucho, ¿ah?
1: No, pues.
4: No, estamos flaqueando.
2: No,
1: pues arriba.
2: ¿Sabes qué? Mande de vacaciones a la Luzmira un tiempo para que se recupere.
4: Fue muy complicada la enfermedad que me dio.
1: Sí, pero harta fe nomás y tirar para arriba.
4: Muy complicada.
1: Sí.
2: No, pero Luchito, nomás. Usted tiene fuerza, Luchito.
4: Pero,
2: usted...
4: Hay que tirar para arriba.
5: ¡Tirar para arriba, Lucho!
6: ¡Uy, uy!
5: Ese es Luchito. Yo conozco al Lucho Aguerrillo, pues, ese que salía a trabajar claro, todos los días.
4: Ese.
5: Sí, pues, Lucho, si usted puede, usted puede. ¿Ah?
4: De los jugos, de los buenos.
5: ¡Eso!
1: A recuperarse.
5: Este es el Lucho de los buenos, este de los buenos, ¿ah? Sí, pues Luchito, ahí esperamos, estábamos pensando oye, siempre en ti.
4: ¿Cómo está su familia?
5: Acá bien, estamos todos como cañón.
1: Oye, Luchito, una cosita. Manda a la Lupina de vacaciones, niño.
5: Sí, para que descanse un rato.
1: Para que descanse.
5: La Lupina te tiene enfermo.
1: La Lupina te tiene enfermo.
5: Sí, pues.
3: Ah, oye, de eso yo no lo tengo enfermo, Se enfermó solo, yo sí. Nada que ver ahí.
1: Dele harto besito, harta bendición. Si dígame.
3: Después me manda un. Después me saluda por el Facebook. Hola, me dice para mandarle los videos.
5: Ah, ya, pues.
1: En el WhatsApp mío también me lo ya. Manda, ¿ya?
5: Ahí le vamos a mandar.
3: Sí, pues por eso le digo.
1: Ya.
3: Dígame, hola, no la puedo encontrar en el WhatsApp.
1: Ah, ya.
3: Y yo le mando los videos.
1: Ya, mi amorcito, vale, ya.
5: Ya, sí,
1: ya entiendo, te
3: ya,
1: entiendo.
3: Ya, pues le coloca un, por favor, un temita a él.
5: Sí, le vamos a buscar ahí un temita para Lucho.
3: Para mí, usted sabe que me gusta, pues.
5: Sí,
3: la
5: po.
3: Cumbia.
5: ¿A usted le gusta el Lucho?
3: Sí, también.
5: ¡Éjale!
3: Oiga, ¿y el Chubaca?
1: ¿Está ahí?
5: ¿El pollito está acá?
1: ¿Está apretadito con el frío? ¿Está apretadito?
5: ¿Está calladito?
3: Mire, ahora se nubló, ¿ves? Ahora, acá en Antofa se nubló.
1: Ya,
5: abraza el Luchito para que tenga ahí harto calorcito,
1: ¿ah? Calor humano. ¿Ya?
5: ¿Usted sabe que a Luchito le gustan los abrazos? Sí, vos, ¿ah?
3: Oiga, en el antes usted
1: ya
3: estaba hablando de una señora que había muerto.
1: Sí,
5: falleció una amiga.
3: Decía lo mismo, se pegaba la música, lo que hablaba usted.
1: Se cortó la luz.
5: Es que se nos cortó la energía acá en Calama.
1: Y quedó esa grabación permanente.
5: Sí, se quedó pegado, pero ahora ya volvimos con la energía, estamos al aire otra vez.
3: Ah, ya sí, porque lo llamaba y no me cortó la luz.
5: Se nos cortó la energía.
3: Me decía, buzón de mensaje.
5: Claro. Sí, pues se nos cortó la energía acá. Pasó un camión y pasó allá un poste.
1: Dejó la embarra.
5: Y nos cortó la energía.
3: Ah, ya.
5: Pero ya estamos al aire, ¿sabes?
3: Cuídese.
1: Ya,
3: cariño.
5: Ya, cuídeme el Lucho, ¿ah?
3: Lo manden al hospital de nuevo.
5: No quiero ir, no. Déjeme acá nomás.
1: Ya lo mira, besito, bendiciones.
5: Y un abrazo a Lucho.
1: Igualmente. Ya te puse hola, aquí estamos, puse.
3: Ah, ya, para mandarle los videos.
5: Ya, mi amor.
3: Ya, chao, gracias.
5: Chao. Ya, oye, tenemos al Luchito.
1: Luchito, gracias,
5: ya está hablando también. Luchito, ya está tirando barría.
1: Salió del hospital por lo menos.
5: Sí, ya se le paró ya el ánimo. Sí, ya está paradito Luchito, ¿ah?
1: ¿Eh? Tenemos llamado.
5: ¡Hola!
1: ¡Buenos días, hello!
7: Hola, buenos días, qué gusto escucharlos nuevamente.
5: Oye, estamos de regreso, ya estamos ahí, ya.
1: Se había cortado la luz, María.
5: Se nos cortó, ¿ah?
7: María. Sí, pues estaba media preocupada, dije, ¿qué le pasaría?
5: ¿Qué le pasó a la vez?
1: Le pasó.
5: Se desmayó.
7: ¿Qué pasó? Y se desmayó. Felicidades para esta semana.
5: ¿Y qué le hizo?
7: No me he puesto la canción ya.
1: La loca María,
7: pues.
5: Oye, la loca María, ¿quiere que le pongan la loca María?
7: ¿Qué me lo...?
5: No, la canción, digo, la canción.
7: Eso mismo,
5: sí,
7: la canción.
5: Sí, no, porque... Los caminos ya me lo tocaron.
7: Los
5: caminos no los habíamos tocado porque estaban todos cerrados.
1: Están cerrados
5: por lluvia.
1: Los caminos,
7: sí, pucha, que está quedando la
5: grande. No, por todos lados.
7: La naturaleza se enojó con nosotros.
5: Sí, nos estamos portando mal, parece, ¿ah?
1: Me estoy portando mal. Dice así.
7: Súper mal.
5: Claro. No, no, por eso yo estoy haciendo un arca igual que Noé, por si acaso, ¿ah?
1: Un arca.
5: Por si acaso.
7: ¿Y hay un huequito para mí?
1: Sí.
5: ¿Un huequito ahí, Juanito, no? Sí, de más que hay un huequito.
1: Al lado de Juanito, al lado de Juanito.
5: Está justo, cae con la pieza.
7: Al lado de
5: Juanito.
7: Ay, que se voy a hacer al lado de Juanito.
5: Van a ser unos días difíciles, dijo, que la va a sufrir, pero después se va a acostumbrar, dijo.
7: Ay, así, sí.
5: Los primeros días va a doler, dijo. Pero después ya.
7: Uno se acostumbra ya.
5: Se acostumbra.
7: Ya, felicidades por estar nuevamente.
5: Sí,
1: a cuidarse, abrígate, sí, María.
5: Tú también, María, a cuidarse, ¿eh? Cuídatelo.
7: Yo ando como Eva.
5: Ándate, cabrito.
7: Porque estoy, no siento frío.
5: Ya.
1: Anda como Eva.
5: Anda como Eva. Anda buscando la dama.
7: Oye, Leo. Aguántate lo que vaya a decir.
5: No, yo decía que donde hay una Eva tiene que haber una Adam.
1: Sí, pues tiene que haber una Adam.
5: Tiene que haber una Adam, si no, no funciona.
1: Ya apareció una Adam por ahí.
7: Sí, pues. No quiero ninguna Adam.
5: No quiere para que le muestre el fruto prohibido.
1: Eso.
7: Sería nomás, pero nada.
5: Para que le pegue un mordisco.
1: No hay que perder la esperanza.
5: Sí, pues, quién sabe.
7: Así
5: ¿eh?
7: Es. Así es. Ya.
5: Ya, María. Ya,
7: pónganme la camarilla, pues, ya.
5: Ya, vamos a buscarla, ¿eh?
7: Ya. Sí, pues después te lo olvidáis, pues.
5: ¿Yo?
7: No, yo.
5: Yo no soy el Juanito que se olvida.
7: Ah, ya.
5: Es el ya que listo. Anda con mucho
7: chao,
5: cariño.
7: Felicidades.
1: Ya, cariño.
5: Chao, María.
7: Hoy día es el día de la solidaridad.
1: Solidaridad, correcto.
7: Sí. Padre Alberto Hurtado.
5: Exactamente. Justamente, hay que dar hasta que duela, dijo.
1: Hasta que duele sí, hay que
7: dar. Ay.
5: Y Juanito sigue esa frase. Le da hasta que duele.
7: Ya.
5: ¿Ves?
7: Ay, mira los gritos que pone.
1: Sí.
7: Ya, gusto de escucharlo.
1: Ya, cariño, besito. Chao. Que esté bien.
5: Oye, hablando del día, hagamos una cortita, Bexi. Hoy es el Día Mundial del Peatón también.
1: Del peatón. Ya tenemos
5: el peatón y de otra enfermedad que vamos a hablar. Ya,
1: ya dale nomás.
5: Veamos quién tenemos en línea. Hola.
1: Hola, buenos días, Gelao.
6: Hola, mi bello. ¿Cómo estás?
1: Hola, Yolandita. ¿Y usted cómo amaneció?
5: ¿Cómo estás, Yolanda?
6: Amanecí bien.
1: Qué bueno, gracias.
5: Qué bueno.
1: Abríguese porque va a estar muy helado entre hoy día y mañana, ¿ya?
6: Sí, pues.
5: Tenés que cuidártelo, Yolanda.
6: Sí, pues.
1: ¿Cómo está, Yolanda? ¿Qué pasó?
6: Tengo
1: ¿qué pasó,
6: que cuidarme?
5: Yolanda?
6: Sí, pues. Gracias. Tengo que cuidarme antes que lo conozca, pues.
5: ¡Ay! Sí, pues. Bien cuidadito ahí, bien abrigadito, usted sabe.
6: Está haciendo harto frío, ¿ah?
1: Sí,
5: no,
1: frío.
5: Está todo congelado.
1: Sí.
6: Todo congelado.
5: Sí,
1: hoy vaya a ser el rey de las abuelitas, Leo.
5: ¿Ah?
1: El rey de las abuelitas.
5: No, a mí me dice el Enrique Maluén.
1: Enrique Maluén.
5: ¿Se acuerda de Enrique Maluén, no? El Festival de la Una.
6: Sí.
5: Era muy querido la abuelita de Enrique Maluén, ¿no? ¿Se acuerda?
1: Sí,
6: claro.
5: Sí,
6: pero por... allá también es muy querido Jorgito, con el Juanito.
5: Sí, sí, pues también.
1: Allá tengo el otro regalón de la abuelita.
5: No.
6: Bueno, va a hacer reír de Jorgito.
1: No, es que Jorge la invita a todas, la invita a salir.
5: No, tía. Si Jorgito
1: no, le dice.
6: Le invita a salir y se hace galante. Oh. Y después no pasa nada, pues.
1: No pasa nada.
5: Ah, es que no se tomó la azulita. No se tomó la azulita, no. Ya no le venden la azulita ya.
1: No.
5: Se acabó el stopper.
1: Qué terrible. Mi amorcito,
6: saludarlo.
5: Muchas gracias, Yolandita. Quería
6: esperar mi canción, po.
5: ¿Cuál era?
6: El parrandero.
1: El parrandero. Oh, no, si dijo Leo que lo iba a buscar. Lo iba a buscar porque.
6: Una cumbia.
1: Sí. Los parranderos de los llaneros del norte, ¿no?
6: No, del Pastor López.
1: El Pastor López, del Pastor López, sí, po.
6: Sí,
1: pues. Sí, Leo dijo que le iba a buscar, ¿ya? Porque no la teníamos en la parrilla. ¿Ya?
5: Sí, no lo tenía el parrandero, claro.
1: El parrandero del Pastor López.
6: Les voy a contar algo.
1: Cuente.
6: Nada. Voy a contarle algo.
5: A ver.
6: Menos mal que mi casita de Iquique no se no se mojó entera.
1: Ay, gracias, qué bueno. Dios, qué bueno.
6: Sí, que la arrendataria me dijo, no estoy bien. Sí, que ese logro que yo tuve, pues, el sacrificio.
1: Exactamente, pues. Ella trabajó la municipalidad ya de Quique.
5: Sí, sí, nos contó. Ay, por lo menos la casita pasó todo. Ay, qué bueno.
1: Qué bueno, Yolandita, qué bueno.
5: Ya esperemos que las lluvias se vayan ya.
6: Cerca de los cerros, sí, por la duna.
1: Ya.
6: Para el lado sur. Pero ojalá que no venga más lluvia, porque si no, el cerro se puede despoblar. Sí,
1: la duna es pura arena.
6: Mi casita va a ir a dar allá a la mar.
5: No.
6: Sí, pues Dios quiera que no, con mi Dios Jesucristo y mi Virgencita de Esquina y San Lorenzo, no va a pasar nada.
5: No, nada va a pasar.
1: Está fe nomás, ya. Sí. Sí. Tranquila nomás, Yolanda.
5: Este como...
6: Ya, le mando muchos saludos.
1: Ya, mi amor.
6: Ojalá que de acá al otro mes me busquen la canción.
5: No, si ahí vamos a hacer algo con el parrandero.
1: Vamos
5: no se
1: a hacer algo, ahí vamos a hacer algo, ¿ya?
6: Ya,
1: Yolanda.
6: Hasta mañana, chao.
1: Ya, cariño, la Yolanda.
5: Sí. Oye, me han pedido cualquier tema. Oye, es que quedamos en deuda, Juanito, con hartos temas.
1: Estamos con deuda con nuestros auditores. Vamos a hacer una lista y vamos a irnos sacando de a poco, sí, porque realmente todos nos piden temas.
5: Vamos a aprovechar también saludar a todos los Jacintos, ¿ah?
1: Hoy día es los Jacintos.
5: ¡Jacintos! ¡Uy, uy! ¡A los Jacintos, los mandamos saludos!
1: ¡Oye, ya no queda nada ya, chiquillos!
5: ¡A los Jacintos iguales!
1: ¡Sí! Bueno, una buena noticia que rescataron a los bolivianos atrapados en la cordillera, ¿eh? Sí, están pronosticando posible evacuado en la altura para la provincia, ¿ya? También tenemos esa noticia, ¿eh? Arroyo se reincorpora a bancada del PDG, ya política,
5: no gusta política, la política,
1: ¿eh? Oye, las carreras de Galvo regresan a la discusión, ¿eh?
5: Deberían prohibir ya todas esas carreras.
1: Deberían estar prohibidas todas esas cosas ya, ¿eh? Uh-huh. Bueno, y Cobreloa,
5: por fin,
1: ¿eh?
5: Por fin, por fin, señores, ganó.
1: ¡Puntero de la ¡Eso! Bien. Muy bien, cariño, ¿ya?
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5: Mire, acá encontramos un parrandero.
1: Ahí, un parrandero, Yolandita.
5: A la onda mexicanota, pero aquí está el parrandero con los rancheros del sur.
1: Ya, cariño, escucha.
5: Escucha y ahí volvemos.

0: salgo de un parrandero. Después te vamos a buscar ese que dices tú de cumbia, Yolandita, sí, ¿ya?
1: Ya, yo para mañana nos vamos a poner las pilas, dijo Juanito, claro. Que... ¡Ah! Se le mojó el baúl.
0: ¡Se mojó!
1: Se le quedó en el patio.
0: ¡Ah, por eso, pues ya!
1: ¡Ay, qué hola loca María! Ya. ¡Qué mal, parrandero!
0: Ahí estaba, todo,
1: están todos los que habían pedido. Mira, lo había rayado Juanito, se quedó afuera. Llegó la Bexi con la nube. Se llovió todo.
0: Oh, oye, se... cariño, besito, bendiciones, cuídense, abríguense mucho, porque ya está anunciado un mal clima para nuestra zona, así que sí. Hay que cuidarse, ¿ya?
1: O sea, pero para Calama no es tan trágico.
0: No, no es tan trágico.
1: Para
0: es
1: la cordillera.
0: La cordillera y la costa.
1: Y para la costa está bien brígida.
0: Brígida la
1: para
0: cosa.
1: Para brígida, ¿ya? La tóxica no anda por acá, así que estamos bien.
0: Anunciado un mal clima para nuestra zona, así que sí. Hay que cuidarse, ¿ya?
1: O sea, pero para Calama no es tan trágico.
0: No, no es tan trágico.
1: Para la cordillera.
0: La cordillera y la costa.
1: Y para la costa está bien brígida.
0: Brígida la
1: para
0: cosa.
1: Para brígida, ¿ya? La tóxica no anda por acá, así que estamos bien con
0: estamos
1: el aire.
0: Estamos relajándolo con la tóxica.
1: Anda arrancando la tóxica.

0: Hobby, así que estar atento, atento, ¿ya?
1: Sí.
0: Así que harto besito, nos vemos mañana, Juanito. Bien tranquilito tú hoy día, así que está
1: bien. Sí, anduvo medio chasconeado hoy día, Juanito, ¿eh? Sí, se anduvo chasconeado, se le mojó la... La villola, el baúl de la... No, pero está secando, lo dice, con el secador.
0: Ah, ya, qué bueno.
1: Porque
0: qué
1: cuando lo iba a socar se cortó la luz más encima, ¿ves? Saludos al amigo que chocó también, ¿eh? Que nos mató medio programa, pero... Pero como dice Dios, lo perdonamos 7 veces 70, ¿eh? Sí, pues, 7 veces 70 hay que perdonar.
0: Hay que perdonar, por supuesto.
1: Claro.
0: Ya, cariño, besito para todos. Nos encontramos mañana. ¡Adiós, mis amores!
1: Pórtense bien, nos vemos mañana tempranito a las 9. Esto fue... Acelerando la mañana. ¡Chao!
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3: Son las 12 horas, 2 minutos.
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2: Son las 12 horas, 33 minutos.
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1: Son las 13 horas, un minuto.
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0: Son las 13 horas 29 minutos.
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1: Son las 13 horas 58 minutos.
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0: Son las 14 horas, 29 minutos.
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1: Son las 15 horas.
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2: Son las 15 horas, 29 minutos.
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mira, amor, está bien que estamos en bacanería y aquí se vino a gozar. Y yo estoy claro que para lo que hace Romo, barato está.

0: Son las 16 horas.
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1: Son las 16 horas 58 minutos.
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0: Son las 17 horas, 32 minutos.
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1: Son las 17 horas, 59 minutos.
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2: Son las 18 horas, 31 minutos.
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1: Son las 18 horas 58 minutos.
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saludar a todos los que están a esta hora de la tarde a través de nuestras señales. Sí, en esta tarde, día lunes, comenzando este 17 de agosto. Técnicamente 32 días para lo que es Fiestas Patrias. Ya tú sabes. Saludar a esta hora de la tarde a todos los que nos siguen a través de nuestras señales. 90.7 Calama, Sierra Gorda, María Elena, Oyahue, Chiu Chiu. Bonita estar de vuelta. Sí, se siente bien. Hola, hola, hola, buenas. ¿Cómo están? ¡Ay, qué bonito! 95.3 San Pedro de Atacama, Toconao, Los Saíos del Interior. Saludar en este día lunes, comenzando la semana, a todos los que nos siguen también a través de nuestra señal online, Radio Alegría del Transporte. Te voy a estar acompañando esta semana con informaciones. Vamos a estar revisando el tiempo, sí, porque esta semana de la nada, sí, dijeron, va a estar despejado. No, no va a estar tan despejado. Vamos a estar revisando la temperatura para nuestra provincia Loa, los estrenos de la semana, los panoramas para todo lo que es esta semana. Los estrenos también, sí, tenemos estrenos. Y por supuesto con harta buena onda y buenas vibras. Soy tu servidor, Javier Coy, Super Javi, y te está acompañando hasta las 9 de la noche, comenzando esta nueva semana, ya penúltima semana. Penúltima semana, ¿no? Sí, bueno, sí, penúltima semana, ya. Sí, porque el día 31 es un día. Sí, el día lunes. Sí, técnicamente, dos lunes más y se acaba agosto. Ya vamos a continuar con la música. Bienvenidos, y para comenzar este programa con algo de calorcito, con algo de movimiento, comenzamos con Agua Santa.

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Tu sonrisa, nuestra prioridad. Vamos a continuar con la música, en la más entretenida.

Sí, también se acerca la celebración de Quina, sí. Se viene septiembre. Ya tú sabes. Vamos a revisar la temperatura de nuestra provincia en Loa para el día de mañana, para los próximos días. En María Elena, los próximos días, el día de hoy, día de mañana, se esperan precipitaciones con un 40-50% de probabilidades desde las 11 de la noche. Para el día de hoy y el día de mañana, en lo que es la mañana, desde las 10 de la mañana, se esperan precipitaciones con un 40% de probabilidades. Para después, ya a las 2 de la tarde aproximadamente, quedar con lo que es nubosidad parcial. En tanto, para lo que es Sierra Gorda, el día de mañana se esperan precipitaciones. Bueno, el día de hoy, desde las 10 de la noche, 11 de la noche, con un 50% de probabilidades. Y el día de mañana se esperan precipitaciones toda la mañana en Sierra Gorda hasta aproximadamente las 2 de la tarde. Para después quedar con nubosidad parcial, así que harta fuerza, harto ánimo para la gente de María Elena en Sierra Gorda. Mientras tanto, en Ollagüe, el día de hoy se esperan nevazones desde las 8 o 9 de la noche. Y el día de mañana va a tener algo de nubosidad parcial. Algo, algunas nubes. Mientras tanto, en San Pedro de Atacama, se verán solamente nubosidad parcial el día de hoy y el día de mañana. Y nuestra ciudad de Calama, se esperan precipitaciones para el día de hoy desde las 11, 12 de la noche, con un 30% de probabilidades. Y el día de mañana se esperan una que otra probabilidad de lluvia desde las 2 de la tarde. Y después, desde las 6 de la tarde, nuevamente lluvia. Aquí en nuestra ciudad de Calama, así que ya lo sabes, María Elena, Sierra Gorda y nuestra ciudad de Calama. Mañana vamos, hoy día a la noche, mañana vamos a tener agüita. Vamos a continuar con la música, en la más entretenida.

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Como le comentaba, ya quedan 32 días aproximadamente para lo que es el 18. Es que se viene el 18. De verdad que dijeron que no al 17. Bueno, es lo que hay, viernes, sábado y domingo no va. No queda de otra. Venga, pero preparándonos, hay artistas locales que siempre están preparados para lo que es una buena patita de cueca. Tenemos grandes exponentes. Y de hecho le quería presentar a alguno aquí en el programa, porque siempre estamos apoyando a los artistas locales, especialmente de nuestra región de Antofagasta. Siempre apoyando lo nuestro. De hecho, si eres un artista local que está interesado o le gustaría apoyo con la difusión, zona-decarga en Instagram. Te comunicas con nosotros y aquí te ayudamos con la difusión. Especialmente si eres artista de aquí, de nuestra región de Antofagasta. Bueno, del norte grande en realidad. Pero especialmente la región de Antofagasta. Y les quería presentar a lo que son los guitarreros de Calama. ¿Qué nos dice la mujer de mis sueños?

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está disfrutando Zona de Carga en la más entretenida. Vamos a continuar con los estrenos de esta semana. Coque Núñez nos dice el karma.

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0: Son las 19 horas 32 minutos.
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1: Está disfrutando Zona de Carga, la más entretenida. Vamos a continuar con la música, vamos a continuar con esta canción del recuerdo. Bueno, sí, es del recuerdo. De hace 40 años. ¡Ay, compadre! Del año 1986. Del álbum Pateando Piedras. Los prisioneros dicen: ¿quieren dinero? En la más entretenida.

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Vamos a continuar con los estrenos de esta semana. Proyecto Power junto a Pipo Olmos nos trae el mix Alex Bueno en la más entretenida.

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Para todas las personas que se están comunicando a través de nuestro WhatsApp al más 569-9543-3770. Y también a nuestro número de teléfono, el 552-33-380. Que me está preguntando, oiga, mañana van a haber clases. Bueno, le digo de inmediato que no han dado ninguna información oficial. Ninguna de las municipalidades de nuestra provincia, el Loam. No lo ha dado María Elena, Sierra Gorda, Ollagüe. Así que hasta esta hora de la noche, de la tarde, ya cuando son las 7:53, sí hay clases el día de mañana. Vamos a estar avisando, bueno, si sale alguna información de que a las 9, vamos a estar avisando, si no, habrá que ir a clase. Bueno, a discreción. Si usted piensa que no tiene que mandar al pequeño a la pequeña, no lo mande. Pero hasta ahora, sí hay clases mañana. Vamos a continuar con la música en la más entretenida.

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